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0: 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Que pueda moverme
1: de tu majestad. Muy buenas tardes, que Dios me los bendiga a todos. Nosotros somos la familia Jiménez, llevando siempre su programa Familia sobre la Roca. Es un gusto estar nuevamente aquí con ustedes un viernes más. Lastimosamente el viernes pasado no pudimos venir por problemas de salud, pero ya estamos acá. Ya el Señor nos ha permitido estar una semana, casi terminando la semana. Y bendecido por permitirnos estar aquí con mi familia, ¿verdad? Sirviendo y llevando la palabra hacia donde ustedes estén o donde estén los más cercanos o los lejanos. Pero estamos acá con mi familia, como les decía, mi esposa Vicky y mi hija Génesis en los controles. Un saludo, mi amada esposa.
0: Un verdadero placer poder saludarle nuevamente desde los micrófonos de cabina de Radio Vida, llevando vida a la comunidad. Y como Amén. Mi esposo les comentaba, hemos estado un poco quebrantados de salud, pero para la gloria y honra de nuestro Señor estamos mucho mejor. Y aquí estamos de nuevo, ¿verdad? Sirviéndole a usted, primeramente al Señor, a través de estos micrófonos y llevando un poquito del conocimiento de la palabra de Dios a través de la temática de familia que nosotros venimos desarrollando. A ver, anuncio en general. Pues, ¿qué les puedo decir? Imagínense, ya cambió el clima. Ya. El clima ya se puso un poquito más fresquito, ya se nos fue el calor, ¿verdad? Ya los chicos bien enrolados ya en sus clases. Y pues ya vamos a los últimos 4 meses del año.
1: Estrenando mes,
0: ¿verdad? Estamos en el noveno mes de este 2026. Y pues hasta aquí Dios ha sido bueno con nosotros. Ante tu presencia, Señor, en el nombre de tu Hijo Jesucristo, Padre, para darte, Señor, las gracias, Padre bendito. Las gracias, Señor, porque nuevas son tus misericordias cada mañana. Gracias, Padre bendito, porque hasta aquí tú has sido bueno, tú has sido fiel y tu gracia, tu misericordia, Señor, nos han acompañado día con día. Gracias, Señor, por esa salud que tú nos dejaste, Señor, y que fluye, Señor, a nosotros a través de su Santo Espíritu. Gracias, Padre, por la familia que tú nos das, Señor. Gracias por nuestros cónyuges, por nuestros hijos, Señor. Gracias, Padre, por los trabajos que tenemos, Señor, por esa fuente de ingreso que nos permiten llevar el pan nuestro a nuestra mesa. Gracias, Padre bendito, porque tenemos, Señor, también una casa donde podemos venir a adorar y bendecir tu nombre, Señor. Gracias, Padre bendito, porque tenemos, Señor, esos maestros, esos líderes, esos pastores, Señor, y esas personas que tú has designado, Padre bendito, para que nos enseñen, Señor, tu palabra. Bendecimos, Señor, a todos, Señor, los que se dedican, Señor, a predicar tu reino, Señor, y alcanzar esas almas que te necesitan, Padre bendito, en toda esa región. Gracias, Padre, gracias, Hijo, gracias, Espíritu Santo, porque permites, Padre bendito, que el Evangelio, Señor, de acuerdo a tu palabra, siga siendo predicado. Gracias, Señor, por esta tarde. En tus manos de amor colocamos este tiempo, Señor, sabiendo que tú eres quien nos dirige y quien nos enseña. En el nombre de Cristo Jesús hemos orado. Amén y amén.
1: Amén, claro que sí, bendiciones. Así como mi esposa les decía, ¿verdad? A comenzar el nuevo mes, ¿verdad? Estrenando. Ya son los últimos 4 meses del año. Miren cómo se ha ido de rápido el año, ¿verdad? Pero ya estamos disfrutando el clima porque ya está un poquito más fresco. Ya el calorcito ya se puede decir que ya nos dejó, ¿verdad? Ya viene otoño en los próximos días a disfrutar el colorido de los arbolitos. Eso me encanta.
0: Sí, ¿verdad?
1: Y después a esperar lo que es lo más fresco, ¿verdad? Que el invierno. Sí.
0: Pero todavía no llega.
1: No.
0: Disfrutemos el otoño primero.
1: Claro.
0: Bueno, vamos a retomar el tema que traíamos. Fíjate, a ver si te acuerdas cuál era.
1: Ahorita vamos por el número 3, la disciplina.
0: Oh, no, pero ese es el subtema. Oh. El tema principal son las 5 destrezas esenciales para el matrimonio, para el máximo placer en el matrimonio.
1: Ah, ¿ves?
0: Te sorprendí. Una falla, correcto. Te sorprendí con la pregunta. Pero sí, tienes razón, nos quedamos en ese tercer subtema. Vamos a hacer rápidamente un recuento de la información de este tema, el cual lo iniciamos allá, ¿verdad? Finales, prácticamente el último día de julio. Y comenzamos hablando sobre que existen destrezas que se consideran esenciales para poder tener un matrimonio placentero. Uh-huh. Recordemos que empezamos hablando sobre este tema diciendo que muchas de las parejas fallan, ¿verdad? O tienen muchos conflictos, los cuales muchas veces terminan en divorcio porque

0: relación matrimonial a largo plazo. Hablábamos que es muy recomendable que antes de tomar la decisión de pasar su vida completa con una persona, antes de dar el sí, ¿verdad?, usted primero vaya a charlas prematrimoniales, porque este tipo de charlas, conferencias, sesiones, como usted lo quiera llamar, son bien útiles para hacernos preguntas claves en nuestra vida y para saber si realmente la persona con la que estamos es la persona con la que vamos a poder sobrellevar todas aquellas alegrías, pero también todos aquellos retos que el matrimonio conlleva. Entre ellos, por ejemplo, hablábamos en su momento que muchas veces los novios no se hacen preguntas importantes como, por ejemplo, ¿dónde vamos a vivir?, ¿cómo vamos a distribuir los gastos?, ¿cómo vamos a hacer un plan de ahorro? Y algo primordial, ¿cuántos hijos vamos a tener?
1: Nada.
0: ¿Cómo vamos a hacer con los hijos? O sea, son cosas que muchas veces en la emoción de que nos amamos mucho y ya queremos ir al altar, las pasamos desapercibidas. Y hay muchas otras cosas que tampoco las logramos identificar y valorar, porque el amor nos ciega, ¿verdad? Y el amor es dulce, el amor es bonito, pero también cuando las realidades llegan, el amor puede ser bastante agridulce.
1: Esos puntos los pasan ya sea en el segundo, tercero, o incluso hasta el quinto parámetro para tocarlos, ¿verdad? Cuando son puntos bien esenciales.
0: Exacto. Entonces, hablábamos de la importancia de conocer esos aspectos y decíamos que hay muchos lugares a donde usted se puede acercar, incluso las iglesias poseen recursos que les permiten poder identificar esto. Hablábamos que, por ejemplo, se aplican una batería de preguntas, las cuales se les pueden aplicar por separado, o más bien se aplican por separado, para que ellos intenten primero muchas veces autoconocerse, porque
1: Correcto.
0: A veces ni siquiera se conocen ellos mismos ni
1: Así
0: para dónde
1: es.
0: Van. Y luego tratar de identificar esos puntos claves si ya han sido tratados o identificados en la persona que están, digamos que en ese momento, eligiendo como su compañero de vida, ¿verdad? Tenemos que recordar que el matrimonio es algo que Dios instituyó. Y Dios lo ha instituido no para un mes, para 6 meses, para 1 año, sino que la palabra de Dios dice, ¿verdad? Dejará el hombre a su madre y a su padre, se unirá a su pareja y serán una sola carne. Y luego dice, y estarán juntos hasta que la muerte los separe. No dice, ¿verdad?, que hasta que el primer conflicto que llegue los separe, ¿verdad? Entonces, si lo vemos con la seriedad del caso y vemos que eso es un pacto que se hace con Dios y no nada más con el cónyuge, nos vamos a dar cuenta lo importante del conocimiento de todos estos aspectos. Entonces, antes de comenzar a hablar sobre las cinco destrezas, nosotros leímos también un ejemplo, y el ejemplo estaba basado en Marcos 4 del 3 al 9, donde Jesús nos habla de una de las parábolas, y es una de las parábolas más conocidas, y es la parábola del sembrador, donde nos describe a dónde y el resultado que tiene cada una de las semillas de acuerdo a la tierra en la que cae. Y fíjate que ahí eso nos enseña tres fundamentos, de los cuales ya estudiamos dos.
1: Dos, correcto.
0: Vamos a ver rápidamente los primeros dos, y el número uno es el conocimiento, y ese es el terreno duro. Y decíamos que la primera clase de terreno que Jesús nos identifica con esta parábola es precisamente un terreno improductivo, y es el terreno duro junto al camino. Y nos explica la parábola que cuando la semilla cae en tierra dura, vienen las aves del cielo inmediatamente y se llevan la semilla, ¿verdad? Porque les sirve como alimento. Debido al que el terreno es duro, la semilla es fácilmente removida sin tener la oportunidad de echar raíces. La palabra de Dios en Oseas 4:6 nos dice: pues por falta de conocimiento mi pueblo ha sido destruido. Entonces, al entrar al matrimonio sin un corazón suave que esté buscando conocer la guianza y el conocimiento que la palabra de Dios nos tiene, nos convertiremos en blancos fáciles para los engaños de Satanás. Satanás, el innombrable, le digo yo, vea, no solamente viene para robarnos

0: fácilmente la verdad que está en nuestro corazón y la verdad que tiene la palabra de Dios para nosotros, sino que lo hace de una manera bien fácil, porque al tener nuestro corazón endurecido, pues la palabra no echa raíz, ¿verdad? Tal cual la semilla. También recordemos que Él nos engaña fácilmente con cualquier cosa, porque si nuestra mente no tiene el conocimiento necesario, tendemos a creer cualquier cosa.
1: Correcto.
0: Y cualquiera nos engaña. Entonces, la falta de entendimiento, la falta de conocimiento y nuestra necedad contribuyen muchas veces a que la palabra de Dios no sea efectiva en nuestras vidas. Es decir, no la oímos y si al caso la oímos, no la ponemos en práctica. Entonces, la palabra de Dios es importante que siempre la tengamos presente. Y aquí en este primer fundamento nos decía en Mateo 4:4 que no solo de pan vive el hombre, sino de toda palabra que sale de la todas las áreas de nuestra vida.
1: Amén, sí.
0: Lo que sucede es que muchas veces nosotros no la leemos.
1: O no la sabemos utilizar.
0: O no la sabemos entender, utilizar. Entonces,

El segundo fundamento es el compromiso. Y aquí nos habla del terreno sin profundidad. El uno todavía es más extenso, ¿verdad? Pero lo vamos a dejar ahí porque estamos haciendo un resumen. Uh-huh. El número dos nos habla del compromiso. Y ahí es compararlo con el terreno sin profundidad. Este es la segunda clase de terreno con la cual Jesús nos ilustra en la parábola, ¿verdad? Y se refirió como un terreno incompatible para ser fructífero a largo plazo. Es un terreno sin profundidad. Esta clase de terreno es la que acepta la semilla y le permite que crezca por un tiempo. Sin embargo, como no tiene profundidad, la semilla no puede echar raíces con suficiente profundidad para que sea estable y así poder encontrar la humedad y los nutrientes que necesita. Es por eso que cuando el sol empieza a azotar a la joven planta, el terreno sin profundidad no la puede sostener. Uno de los aspectos más perturbadores del divorcio es que los que se divorcian alguna vez antes de su separación estuvieron juntos e hicieron votos de estar unidos en las buenas y en las malas, en la riqueza, en la pobreza, en la enfermedad y en la salud, en el querer y en el amar, hasta que la muerte nos separe, lo que yo les decía. Hicieron un pacto de por vida el uno por el otro de ser fieles sin importar lo que sucediera. Es por eso que los votos matrimoniales incluyen la posibilidad de malos tiempos. Estos compromisos que se hacen el uno para el otro supuestamente son parte de lo que nosotros buscamos, darle seguridad a nuestra pareja. En el pasado, sin importar lo que sucediera, ambas partes estaban comprometidas. Hoy el día ese no es el caso, ¿verdad? Mucha de la gente que se casa hoy por hoy simplemente lo hacen por algún placer, pero no existe un compromiso real en su mente y en su corazón. La seriedad del rompimiento de los votos matrimoniales, ¿verdad? Aún no importando que Dios igual nos perdone, ¿verdad? Dios nos dice en Malaquías 2:16 que Él aborrece el divorcio. Pero ¿por qué es que lo aborrece? Nos hacemos la pregunta. Y es porque representa infidelidad, siendo Dios un Dios fiel. Cuando Dios nos dice que Él nunca nos abandonará ni nos desamparará, eso es exactamente lo que quiere decir. Entonces imagínense, si Dios, siendo Dios, es tan fiel y cumple su palabra, como nosotros como seres humanos a veces decimos que no podemos. Ajá, y correcto. Que ya no podemos. Entonces las parejas casadas debemos de aceptar sabiamente el hecho de que el divorcio no es una opción en nuestras vidas y adquirir la profundidad de carácter y convicciones necesarias para aguantar los tiempos de dificultad y tribulación y no salir corriendo, ¿verdad? Porque a todo matrimonio le va a llegar. Todo matrimonio va a tener retos que enfrentar, tiempos difíciles que superar y situaciones que no llegan a la vida. Pero eso no significa que vamos a decidir vos por tu lado, yo por el mío, ya me cansé, ya me aburrí, porque eso no es el matrimonio. Entonces, hay que entender que todo este tipo de situaciones también nos forman carácter, también nos dan experiencia y también nos ayudan a crecer. ¿Por qué? Porque muchas veces ahí es donde realmente vemos cuán grande es el amor que tenemos hacia la otra persona y somos capaces de sobrellevarlo. Debemos de entender que en la medida en que yo amo a mi cónyuge, en esa medida yo también honro a Dios. Porque le estoy dando también a Dios la honra que Él me dio a mí cuando me salvó en la cruz del Calvario. Entonces, ¿cómo es posible que yo, siendo un humano, no sea capaz de poder amar primero a mi prójimo, que es uno de los grandes mandamientos, correcto, ¿no? Uh-huh. Amarás a tu prójimo como a ti mismo. Y sobre todo amarás a Dios, que es el primer mandamiento sobre todas las cosas. Entonces, no podemos decir que amamos a Dios aborreciendo a nuestro prójimo, porque eso no es coherente y no va en línea con Dios. Y es por eso de que debemos de tratar de echar esas raíces que nos dice, ¿verdad?, que es el compromiso realmente. ¿Hasta dónde va a llegar nuestro compromiso? ¿Hasta que las cosas estén bien? ¿O nuestro compromiso va a seguir aún estando enfermo, aún estando quebrado? ¿Hasta dónde va a llegar, verdad? Mateo 6:33 nos dice, busquen primeramente el reino de Dios y su justicia, y todas las cosas les serán añadidas.

0: Entonces, ¿qué es el reino de Dios? ¿Qué es la justicia de Dios? Es lo que deberíamos de estar buscando día a día, de aprender para poder tener todo lo demás por añadidura. Y todo lo demás por añadidura dentro de nuestro matrimonio va a ir incluso y pasando por el fuego, si usted lo quiere, ¿verdad? Si usted quiere que estoy pasando por el fuego, dice la gente, sí, pero la palabra de Dios, que aunque pase por el fuego, si estamos con Dios, no nos vamos a quemar.
1: Así es.
0: Y esa es una de las grandes promesas también que Dios nos ha hecho. Entonces hablábamos de eso, hablábamos también que la palabra de Dios nos dice en Juan 8 que vamos a conocer la verdad y la verdad nos hará libre. Que clamemos a Dios, ¿verdad? Y Él nos escucha. Entonces, el conocimiento de la palabra va a ser que nosotros en nuestra relación, y fíjate que es interesante porque hablamos del matrimonio, pero en realidad el conocer la palabra nos va a permitir poder tener mejores relaciones profundas y a más largo plazo con cualquier otro humano.
1: Correcto.
0: Porque la Biblia pues no solo se limita al matrimonio, ¿verdad? Sí. Sino que se limita a todas las áreas íntegras de nuestra vida. Entonces, esos son los primeros dos fundamentos, ¿verdad? Como les decíamos, el primero es el conocimiento del terreno, duro, ¿verdad? El segundo es el compromiso y ahora vamos a platicar del tercero, que es la disciplina, y ese es el terreno espinoso.
1: Y vaya que sí son buenos fundamentos, ¿verdad? Que sí tenemos que tener o por lo menos conocer para, ¿cómo se llama?, para poder llevar aquel mensaje para alguna persona que no los conoce.
0: Así es.
1: ¿Verdad? Y nosotros tenemos que tener luz ahí para poder darles a ellos un poquito de conocimiento y poder tener a estas palabras a como decirle, mira, váyate preparando, estos son terrenos que necesitas conocer para tener un buen matrimonio.
0: Así es. Bueno, vamos a irnos a la pausa musical entonces para que cuando regresemos hablemos del tercer fundamento, ¿verdad? No se despeguen de Radio Vida. Regresamos en unos minutos.
1: Amén.

0: tardes y estamos nuevamente aquí con ustedes. Muchas bendiciones. Así como mi esposa les decía, vamos a entrar ya de lleno al tercer punto, ¿verdad? Que es la disciplina, el terreno espinoso. Amén.
1: Amén. Bueno, vamos a hablar entonces de la tercera disciplina que viene, perdón, el tercer fundamento, que es la disciplina.
0: Yes.
1: Es el tercer fundamento, que es la disciplina, que de los tres fundamentos sobre los cuales debemos de comenzar a construir y que está basado en la parábola de que Jesús, ¿verdad? Que
0: correcto.
1: Es el parábola del sembrador que Jesús nos dejó en la Biblia. Y la tercera, el tercer fundamento es la disciplina, y habla del terreno espinoso. Fíjate que la tercera clase de terreno improductivo que Jesús menciona dentro de la parábola es el terreno espinoso, que es suave, pero también es lo suficientemente profundo para que crezca la semilla. Pero también tiene sus características, ¿verdad? Porque al estar demasiado espinoso, también está muy amontonado.
0: Lo que sucede es que cuando ya viene brotando, se puede decir así, la flor, el fruto, lo que es, las espinas creo que viene destruyendo, ¿verdad?
1: No también permite, lo puede dañar.
0: No permite que, ¿cómo se llama? Que la planta florezca, así como el amor florezca, no, que las espinas vienen dañando y cortando y no permite que eso sea hermoso al crecer.
1: Sí. Entonces, este tipo de terreno, en lugar de trabajar para establecer un ambiente limpio y bueno con el fin de cultivar la semilla, lo que tú dices, ¿verdad?
0: Correcto.
1: La persona tipo terreno espinoso vive la vida al azar, permitiendo que cualquier cosa que se tope en su camino se le pegue a sí mismo y a sus alrededores.
0: Correcto.
1: Es decir, no lo deja prosperar.
0: Así es.
1: Como tú decías. Uh-huh. En cuanto a cómo se relaciona con el matrimonio, podemos decir que debemos edificar disciplinas adecuadas en nuestras relaciones, sobre todo las matrimoniales, ¿verdad? Uh-huh. Y negarnos a permitir que las influencias dañinas o innecesarias crezcan a nuestro alrededor. Es decir, debemos de ir cortando las espinas, ¿verdad?
0: Uh-huh,
1: y
0: correcto.
1: Limpiando poco a poco ese terreno.
0: Así es.
1: Para que eso no nos influencie de una forma dañina y podamos crecer alrededor, ¿verdad? Uh-huh. Y podamos brotar, digamos, ¿verdad?
0: Correcto.
1: Por ejemplo, la disciplina de una relación personal con Dios es el ingrediente más importante para un matrimonio exitoso, fíjate.
0: Claro.
1: Pero para lograrlo se requiere de esfuerzo y no es tampoco de la noche a la mañana, ¿verdad? Sino que hay que trabajarlo. Debemos de aprender a estar pendientes el uno del otro con el fin de satisfacer el uno las necesidades del otro. Entonces, cuando tenemos una relación buena con Dios, al mismo tiempo vamos a comenzar a cultivar una buena relación con nuestro cónyuge, porque la palabra de Dios nos va a ir instruyendo, nos va a ir enseñando y nos va a ir guiando y nos va a mostrar que también debemos de ser personas que amemos a nuestro cónyuge. Nos va a mostrar cómo poder hacerlo, claro, no de una manera detallada, pero es algo que van a hacer a través del Espíritu. Porque cuando tú tienes el Espíritu de Dios dentro de ti, el Espíritu te reenergulla, el Espíritu te guía, el Espíritu te va, digamos que orientando, ¿verdad? Y debemos aprender a escucharlo, para entenderlo. Y entonces a través de esta disciplina, que es el fomentar una buena relación con Dios, vamos a también lograr poder fomentar una buena relación con nuestro cónyuge. Entre las cosas que vamos a ir mejorando, podemos mencionar nuestra economía, ¿verdad? La relación con nuestros hijos, la relación con nuestra iglesia, y vamos a aprender a poner en prioridad las cosas, no de acuerdo a lo que a mí me parezca, sino que de acuerdo al orden que Dios nos ha dejado establecidos. Vamos a poder mejorar nuestra salud, y recordemos que muchas veces nuestra salud comienza en nuestra mente. Si tenemos una mente sana, vamos a tener un cuerpo sano. Es decir, vamos a tener un alma sana. Y por ende también nuestro espíritu va a estar sano. ¿Por qué? Porque las principales batallas se libran en la mente.
0: Así es.
1: Y cuando la mente está enferma o cuando la mente está dañada, pues también se daña el resto de nosotros, ¿verdad? Recordemos que nosotros somos seres tridimensionales, ¿verdad? Tridimensionales, que tenemos tres dimensiones. Tenemos cuerpo, alma y espíritu.
0: Amén.
1: Y quieras o no, las tres se relacionan.
0: Así es.
1: O sea, no hay forma de que vivan independiente. Uh-huh. Una influye dentro de la otra. Uh-huh. Entonces, es importante que nos esforcemos porque estar sanos de manera íntegra, ¿verdad? Esto va a resultar en una vida saludable. Va a resultar en que vamos a tener una vida más placentera, más duradera. Y el éxito. Y ahora ahí, pues, el éxito para cada persona es diferente, ¿verdad? Pero muchas personas, con tener un hogar estable, una familia estable, tener buena salud, ya ellos se sienten exitosos. Entonces, no podemos siempre relacionar el éxito nada más al alcance de la adquisición de cosas meramente materiales. Porque hay cosas que también nos permiten ser exitosos en el campo espiritual.
0: Claro.
1: ¿Verdad?
0: Eso es lo que debíamos de buscar primero. Uh-huh. Y sabiendo que lo demás viene por añadidura. Exacto. Pero ya vamos a tener un corazón limpio.
1: Exacto.
0: De poderlo recibir como se debe.
1: Entonces, cuando nos esforzamos por tener disciplina, ¿verdad? Y hablando de esa disciplina tan básica que es la relación con Dios, vamos a ver cómo nuestros problemas se pueden ir resolviendo poco a poco, ¿verdad? Vamos a dejar quizás de errar al blanco, ¿verdad? O sea, de hacer cosas que a Dios no le agradan. Y vamos a someter cualquier actitud, cualquier pensamiento, cualquier acción negativa, la vamos a llevar a cautividad, ¿verdad? La vamos a someter a Dios porque Él nos va a ayudar a hacer eso. Nos va a ayudar a salir adelante. Para que en todas las áreas de nuestra vida, pues, podamos ser exitosos.
0: Así es.
1: Y sobre todo en nuestro matrimonio y con nuestro cónyuge, ¿verdad? Porque esto no se trata de algo individual. Se trata de que la familia como tal pueda salir adelante. Uh-huh. Ahora bien, si usted se acaba de casar, debe hacer un esfuerzo todos los días para fomentar estas disciplinas. Para fomentar estas acciones que mejoren primero su relación con Dios y luego su relación con su cónyuge. Si ya está en el campo como nosotros, que ya llevamos tiempito de casado, ¿verdad? Y se ha dado cuenta que su amor ha sido ahogado por actitudes y hábitos enfermizos, lo primero que debemos de hacer es arrepentirnos, ¿verdad? Aceptar que hemos cometido errores y debemos de empezar a fomentar esas disciplinas, ¿verdad? Nos pone un ejemplo en la literatura y nos dice que recordemos que el atleta que se lleva el premio no gana simplemente porque disfruta de su deporte, gana porque es disciplinado, porque entrena, porque hace todas aquellas cosas que lo llevan a ser exitoso. De igual manera, en nuestro matrimonio, nosotros vamos a ser exitosos en la medida en que nosotros trabajemos en él, ¿verdad? En la medida en que nosotros le dediquemos tiempo, le fomentemos esfuerzo, y no de manera inmediata, eso a largo plazo, ¿verdad? Y todos los días, porque en esa medida vamos a crecer también juntos como personas. Siempre como Dios, poniendo a Dios en el centro de nuestra relación, ¿verdad? El conocimiento de la palabra de Dios, el comprometernos con Dios más que con nuestro cónyuge, es una de las cosas que más éxito va a lograr en nuestra vida matrimonial. El tener una disciplina que permita fomentar esa relación con Dios y con nuestro cónyuge diariamente va a ser algo que se va a convertir en algo natural en nosotros. Ya no lo vamos a sentir como un esfuerzo o un castigo. Si nosotros lo hacemos constantemente, nos vamos a dar cuenta que se va a volver en un hábito. ¿Y cómo podemos lograrlo? Haga lo mismo por 30 días. Y la estadística dice, si tú haces algo por 30 días, se te va a convertir en un hábito.
0: Así es.
1: Y luego lo vas a seguir haciendo.
0: Al principio va a costar las primeras 2-3 semanas, pero después un hábito completo.
1: Debemos de recordar que nuestro matrimonio siempre debe estar edificado con cimientos sólidos. Y el principal cimiento es la palabra de Dios, ¿verdad? Recuerden lo que dice Mateo, ¿verdad? O sea, si en Mateo encontramos eso también, que dice que quien edifica la casa sobre la arena, ¿verdad? Pues va a venir la tormenta y se la va a llevar, la tempestad. Pero quien edifica la casa sobre la roca, que en este caso es Cristo Jesús, va a aguantar. Entonces, Dios diseñó el matrimonio para que fuera una unión que produjera placer y beneficio increíbles. O sea, si nosotros logramos tener un buen matrimonio, vamos a ver que vamos a poder tener placer, vamos a tener alegría, vamos a tener paz, ¿verdad? Así es, correcto. Y vamos a tener una vida tranquila. Dios nos diseñó para que seamos bendecidos. Él ya nos bendijo. La palabra de Dios dice que Él ya nos bendijo. Entonces solo debemos de aceptar que somos sus hijos y que esas bendiciones las hemos heredado como hijos suyos, ¿verdad? No para que sean temporales, sino que para que sean permanentes. Pero también debemos de trabajar para que eso sea así, ¿verdad? Porque ahí van a estar. Y en gran medida depende de nosotros el poderlas tomar y el poder disfrutar de ellas. Entonces, debemos de preparar nuestro buen terreno, ¿verdad? Estar listos para percibir todo aquello que sea positivo para nuestras vidas. Tener carácter para que nuestros cimientos sean fuertes y profundos. Y tener disciplina para que nuestro éxito matrimonial llegue. Estos son los tres cimientos sobre los cuales es bueno que comencemos a edificar nuestro matrimonio, ¿verdad? Ahora sí, después de esto ya vamos a comenzar a ver las destrezas de las cuales nos habla el título de nuestro tema.
0: Excelente, ¿verdad? Excelente. Bueno, muy bien el parámetro, cómo tú llevas, cómo va, los ejemplos, ¿verdad? Lo que tenemos que hacer, lo que no tenemos que hacer. Y guiarnos, ¿verdad? Recuerde que la palabra de Dios en esta parte va a ser como el abono, ¿verdad?
1: Claro.
0: La que nos va a estar dando ahí,
1: ¿verdad? Y la próxima semana pues vamos a entrar allá a la siguiente parte de la temática. Como todos los viernes, como todos los programas, un verdadero placer poderle haber servido a Dios primeramente y a usted también a través de estos micrófonos de la cabina, de Radio Vida. He venido un poco tutureta ahora para hablar, ¿verdad? Se me ha trabado la lengua muchas veces. Pero bueno, aquí estamos. Y eso es lo importante, ¿verdad?
0: Correcto.
1: Entonces, voy a pedirte que nos despidas en palabras de oración.

0: que no dejen de sintonizarnos el próximo viernes, porque vamos a seguir con esta temática que está muy buena, muy interesante, en donde Dios nos sigue instruyendo a través de su palabra.
1: Nos va a seguir hablando muchísimo. Así es. ¿Verdad? Así es. Muchísimas gracias antemano, ¿verdad? Por estar siempre pendiente de su programa, ¿verdad? Es una semillita que llevamos viernes a viernes, ¿verdad? Donde vamos nosotros abonando y ustedes van a ir poniendo el abono, ¿verdad? Para ir creciendo y ir conociendo un poquito más de la palabra. Oramos entonces y decimos: Padre nuestro que estás en los cielos, te damos gracias, Señor, porque nos ha permitido estar este día llevando tu palabra. Gracias por ser tú siempre el centro de nuestras vidas, Señor, el que nos cuida y nos protege, ¿verdad? Gracias por permitirnos casi terminar una semana más, comenzar un nuevo fin de semana bastante largo, ¿verdad? Permítenos disfrutar en familia, poder gozarnos, venir a escuchar tu palabra el fin de semana, el domingo, estar siempre en comunión contigo, Padre. Gracias por todo lo que tú haces, por haber proveído de estos meses. Gracias porque ya estamos casi en los 4 últimos meses del año para decir, heme aquí, decir un año más que Dios nos ha proveído, nos ha bendecido. Gracias por todo lo que tú haces. Te pido, Señor, que lleves con bien a esas personas que se dirigen para sus hogares, que las cuides a sus familias, que les provee bendición y ante todo salud. Sabemos que el resto de cosas viene por añadidura. Nos quedamos con tu presencia, nos vamos de este lugar, pero siempre tu presencia acompañándonos. En el nombre de Jesús, Señor, amén y amén. Un fuerte abrazo y muchas bendiciones a todos. Que disfruten su familia este fin de semana largo y feriado. Bendiciones.
0: Gracias por sintonizar un día más su programa Familia sobre la Roca. Esperamos que el mensaje de este día sea conservado en su mente y corazón, pero sobre todo lo ponga en práctica. Bendiciones y nos escuchamos en el próximo programa.

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bueno nuestro Dios. Qué bueno nuestro Dios. Cuando nadie invertía nada en nosotros, Él invirtió la sangre de su Hijo en la cruz del Calvario. El Dios que se acuerda de los ignorados, el Dios que sabe pensar en los pequeños, el Dios

0: veces lo mejor que podemos hacer es permanecer quietos.
1: Que tu presencia llene todo este lugar.
2: Esperando que Dios

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Salmos capítulo 32, versículos 1 y 2. Bienaventurado aquel cuya transgresión ha sido perdonada y cubierto su pecado. Bienaventurado el hombre a quien Jehová no culpa de iniquidad y en cuyo espíritu no hay engaño. 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

acerca el día. Desechemos pues las obras de las tinieblas y vistámonos las armas.

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0: las oraciones no tienen fecha de vencimiento.
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0: Quiero dar la bienvenida a una persona que me ha dado muchas alegrías, que al igual me ha dado muchos dolores de cabeza cuando yo era pequeño, y para mí es un honor presentarles esta noche a todos ustedes, alguien que amo con todo mi corazón. Denle la bienvenida a este lugar a Luis Campos, de Bogotá, Colombia.
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0: y dispongamos nuestras vidas para Él. Ven, hermano, ven, dame tu mano y caminemos juntos las millas que sean necesarias para alegrar el corazón de nuestro Padre.
1: Amémonos unos

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Cantad alegres a Jehová toda la tierra, levantad la voz, bendecid su nombre, porque Él es el Rey de Reyes. ¡Aleluya! ¡Gracias, Señor!

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bueno es nuestro Dios. Qué bueno es nuestro Dios. Cuando nadie invertía nada en nosotros, Él invirtió la sangre de su Hijo en la cruz del Calvario. El Dios que se acuerda de los ignorados, el Dios que sabe pensar en los pequeños, el Dios

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0: Dios nada es imposible. Con Él podemos lograrlo todo. Solo tenemos que poner toda nuestra fe en Él.
1: Espíritu Santo, lléname, derrama tu gloria sobre mí.
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Su amor es incondicional, sin reproches, puro. Su amor es fiel y verdadero. Me amó cuando nadie lo hacía. Su amor es por la eternidad.

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2: Espíritu Santo, gracias por tu presencia, Señor. ¿Cuántos saben que el Espíritu Santo

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vengo a hablarle de mi testimonio, vengo a hablarle de lo que Dios hizo en mi vida, cómo Jesús me cambió, cómo Jesús cambió toda mi vida, toda mi atmósfera, cómo Dios hizo una obra en mí. Dice la palabra en Daniel 4:2, conviene que yo declare la señal y los milagros que el Dios Altísimo ha hecho conmigo. Lo dice la palabra es todo. Y vengo a contarle un poco de mi niñez, cómo conocí a Cristo, cómo fue mi niñez. Y fue algo único, no me arrepiento de convertirme, no me arrepiento de nada. Es un gozo único, me siento feliz, me siento lleno. Y por eso hice esto para ustedes, para que todo el que esté viendo este video tenga una salida que se llama Jesús. Y yo me crié con mi abuela y con mi mamá. Nací en San Juan, Puerto Rico. Como todos saben y todos conocen, conocí a mi papá a los 25 años. Y pues mi mamá y mi abuela hizo un buen trabajo. Me pusieron en buenas escuelas, estudié, gracias al Señor no me faltó nada, mucho que pues mi abuela trabajaba fuerte para dármelo todo. Hicieron un buen trabajo y hicieron tremendo trabajo en mi vida y no me puedo quejar, a pesar de que no estaba mi papá. Dimos el máximo. Me gradué de mi high school. Hasta estudié también en universidad. Dimos todo, o sea, tuve una vida ejemplar, me llevaron por el camino que es. Cuando era joven me llevaban para la escuela católica, como toda mi familia es católica, y nada. Pero al pasar el tiempo, como a los 15, 16, puedo decir 15 o 16, conozco un amigo, y este amigo, la mamá es cristiana, la mamá le sirve a Cristo, y ella me invita para la iglesia. Y desde los 15 años, Dios me marcó, porque cuando fui a la iglesia cristiana yo vi ese mover del Espíritu Santo, cómo la gente danzaba, cómo la gente hablaba en lengua, cómo la gente estaban llenas de Dios. Y ahí yo empecé a ir a campamento, empecé a congregarme a la iglesia. Ya no, pues, ya los católicos ya no asistía. Empecé a conocer a Dios. Dios me marcó. Y es algo que es único en mi vida. Y me acuerdo que yo estaba en un campamento de jóvenes. Y ese día, el último día, estaban predicando y yo empecé a llorar. Y a llorar, pero yo decía, yo no entendía qué pasaba, Dios. Y eso es algo que me impacta, porque Dios me marcó. O sea, ya Dios tenía todo preparado para yo estar en sus caminos. Ahí empezó a marcarme, a tener experiencias con el Señor. Y así poquito a poco empecé a conocer el verdadero evangelio. Pasó eso, Dios me marca, me aparto, sigo mi vida, la high school, ahí empecé todo, usar droga, a garete, como decimos nosotros los puertorriqueños, y empecé, pero me acuerdo que como a los 19, 18 años o 20, en esa edad, ese transcurso es de teenager, conozco un amigo que se llama Juan, y este muchacho se había convertido a Cristo, se pasaba conmigo para arriba y para abajo. Entonces yo estaba pasando por una depresión, por una confusión de joven, y estaba, me sentía mal, y él me dijo, tú eres joven, vente para la iglesia. Y yo sabía que la iglesia, ¿verdad?, la palabra es todo, y que hay algo más allá que estar en el mundo. Y nada, yo voy a la iglesia. Ahí veo, me reconcilio y empiezo otra vez a caminar en el Señor. Ahí fue que Dios vuelve a mente y me cambia. Es como Jonás. Jonás trataba de huir del propósito, pero Dios lo perseguía. Porque cuando Dios se empeña en alguien, hay que hacerlo, y hasta que él diga. Entonces, me acuerdo
que conozco a Robert Walker. La gente, me acuerdo, en ese momento se metía en el Espíritu Santo, en la iglesia. Yo veía teatro y el Espíritu Santo me tocaba. Y cuando conozco a Robert Walker en la iglesia de su mamá, que mi pastora, cuando estaba en ese tiempo, América, fue a una iglesia pequeñita, y empiezo a conocer el verdadero evangelio, lo que es la sana doctrina, lo que es orar, lo que es ayunar, lo que es separarse para Dios, lo que es vivir lo que dice esta palabra, el poder que tiene esta palabra, lo que cambia esta palabra. Y empecé a vivir, empecé a ayunar, empecé a orar. Robert empezó a enseñarme poquito a poco. Le doy gracias, lo amo mucho, lo quiero mucho. Y se encargó, y también la iglesia, el pastor y la pastora se encargaron de enseñarme lo que es la sana doctrina, lo que es el verdadero evangelio de Jesucristo. Y fue algo único. Esos momentos eran tremendos para mí, y era jovencito, me acuerdo. Y Dios empezó a marcarme, a marcarme. Me acuerdo una vez que Robert Walker le tocó predicar en San José, Puerto Rico, es un barrio. Dice la palabra que el Espíritu Santo se manifiesta de diferentes maneras y usa siervos del Señor con profecía. Y Dios revela lo que va a pasar. Para el que no cree la palabra, con los milagros y las señales, va a creer. Me acuerdo que Robert estaba predicando, estábamos en una cancha de baloncesto. Me acuerdo ese día, como nunca, eso se quedó ahí en mi corazón. Me acuerdo que él empieza a predicar, yo estoy sentado, yo lo acompañaba a los cultos. Cuando se está acabando el culto, él empieza a hablarle en lengua y empieza a llamar gente por nombre. Y yo digo, wow, ¿qué es esto? Y me acuerdo que él llamó a un muchacho en el culto. Y me acuerdo que el hermanito estaba en el culto porque le servía al Señor. Y me acuerdo que llamó a esta persona. El Señor está llamando tanto, el Espíritu Santo está llamando a esta persona. Y me acuerdo que sale el hermano corriendo. A todo esto yo estoy ahí mirando, recién convertido, todavía batallando. Y viene, empieza a llamar el nombre y sale el nene corriendo. Cacho, nunca se me olvida eso. Y viene y le dice, es que tú estás llamando, es mi hermano. Él está en el punto de droga. Yo le dije, yo le hablé, pero él no quiere pasar. El Señor lo estaba llamando porque había muerte para él, había una sentencia de muerte para mí, para ese muchacho. Y Dios lo estaba llamando. Dios trata con la persona y muchos no escuchan o no hacen caso, pero Dios lo usó en profecía a Robert. Y cuando el hermanito pasa, le dicen, no quiere pasar, él está ahí. Yo le digo que Dios lo está llamando, que se puede perder. Y ha hecho algo único. El chamaco no pasó. Me acuerdo, se acabó el culto, el hermano llorando. La mamá también, toda la familia sabía que lo habían llamado. Pasaron varios días y yo estoy con Robert en el carro, estábamos compartiendo. Y me acuerdo que el que hizo el evento llama a Robert y le dice, varón, Dios te bendiga, espero que estés bien. ¿Te acuerdas el muchacho que Dios llamó y no quiso aceptar al Señor? Lamentablemente lo mataron. Y por eso yo vengo a explicarte que ese día Dios marcó. Yo dije, ¿qué? Este muchacho que no conoce, que yo siempre estoy con él, ¿cómo él va a saber que ese muchacho se iba a morir? Pasa que el Espíritu Santo vive en él. Y es el que sabe todas las cosas. Y el muchacho murió. Por eso me duele ver cómo los jóvenes hoy en día se pierden, cómo el enemigo los destruye.
Y me acuerdo que ese día marcó para siempre. Y hay un Dios vivo, un Dios que liberta, un Dios que sana, un Dios que advierte a su pueblo, un Dios de amor. Pasó ese día, seguí convertido, me aparto del Señor, un error. Y pasan los años y fue el peor error que cometí, separarme del camino del Señor. Dios hablándome y yo viendo todo lo que estaba pasando. Me aparté. Pero pasan varios años y ahí viene la música, ya con escribir. Empiezo a escribir música, rebelde, una vida que no le agrada al Señor. Ahí escribo un par de temas. Uno de esos temas está Tú me enamoraste, que fue el tema que yo compuse, que salen todos los muchachos. Ahí sale Anuel, sale Brian Mayer, sale Almighty, sale Braithiago y salgo yo. Todos estábamos empezando y ahí fue que empezó el engaño del diablo. Hicimos ese tema. Me acuerdo que yo estaba trabajando. Yo trabajaba en Dish Network y salgo del trabajo y empiezo a escuchar la música, la canción que compuse en los carros. Y ahí es como un espejismo que pone el diablo, que uno cree que las cosas le van saliendo bien y que ya atrepegué el tema, y ese es el peor error que yo hice. Con esa canción me arrepiento de hacerla, de infectar tantos jóvenes. Y ahí empezó mi carrera. Trabajé con ciertos productores. Y empiezo a hacer, como todos conocen, mi carrera. Hacer party por todos lados, una vida desenfrenada, bebiendo, fumando, mujeres por todos lados, todo de espalda a Dios. Esto es sencillo, solo vivir de espalda a Dios, ya tú estás mal. No hay que asesinar, no hay que robar, no hay que ser los más malos para estar ya mal con Dios. Y ese fue mi error. Yo pensaba que todo lo que yo estaba haciendo estaba bien, que iba a ayudar a mi familia, y que la mentira del diablo que le pone a todos los jóvenes. O sea, uno cae en esa mentira y uno se la cree. Yo seguía haciendo música, haciendo todo, pegué temas. Me acuerdo cuando conozco a Farru, que esto es cuando me marca. Cuando conozco a Farru, que yo filmo esa semana, yo me acuerdo que yo hablé con él y le dije estas palabras a Farruko y a Frank. Le dije, ustedes me ven aquí sentado. Así le dije estas palabras. Pero yo un día me voy a enfermar, le dije así, o me va a dar una loquera, y yo voy a volver para atrás al Evangelio porque yo quiero predicar la palabra del Señor. Estas mismas palabras yo se las dije a Farruko. Yo me acuerdo que él se me queda mirando. Yo, bueno, sí, no te sorprenda que un día, aunque estemos con un contrato o cualquier cosa, yo me voy a quitar de la música y yo le voy a servir a Jesús. Y él me miró, ahí seguimos trabajando. Y seguimos haciendo música y él respetó eso, Farru respetó eso y Frank. Y es como dice Proverbios 14:12, dice, hay caminos que al hombre le parecen derechos, pero su fin es camino de muerte. Y yo pensaba que yo tenía el mundo agarrado por la mano, todo está acá, un algarete, el video, todos esos videos que yo hice eran un descontrol total, yo me creía el guasón, y yo incitando a los jóvenes que hicieran lo que yo hacía. Y como todos conocen, pero en ese mediado que yo, ¿verdad?, que pasa todas estas cosas,
me acuerdo que cuando conozco a mi padre en mis 25 años, que yo logro estar con él, que conozco a don Francisco, que eso es algo bueno, ¿verdad? Que conocí a mi papá, don Francisco hizo eso. Lo amo, lo quiero mucho, estamos orando por él. Y cuando conozco a mi padre, mi papá una vez sentándonos, cuando nos conocimos, nos sentamos, empezamos a hablar y a conversar. Él me dice, ¿sabes qué, hijo? Me dice, yo llevo tiempo buscándote. Y meses antes de que pasara lo de don Francisco, un evangelista, porque mi familia de parte padre son cristianos, todos le sirven al Señor, la mayoría, se le pega un evangelista lleno del Espíritu Santo y le dice, tú estás buscando a tu hijo, pero tu hijo, le dice así, mira esta, escúchame bien, mira lo que le digo, escuche bien, tu hijo tú lo vas a conocer. Lo vas a conocer en televisión. Porque Dios tiene un propósito con él. Y lo que él está haciendo no es el camino de Dios. Y Dios te lo va a sacar de ahí y le va a servir al Señor porque Dios tiene un propósito con él. Yo digo esto y no lo creo porque Dios trató conmigo de una manera. Siempre estuvo ahí. Yo viajaba a los lugares y me conseguía pastores que me hablaban en los aeropuertos y me decían, Dios te bendiga, y Dios marcándome, Dios diciéndome. Unas veces yo, estando en diferentes países, el Espíritu Santo trataba conmigo y yo siempre quería dejarle, decía a los cantantes, amigos míos, yo quiero dejar esto, quiero volverme a Dios. Quiero hacer las cosas bien. Marcos 8:36 dice, ¿por qué aprovechará el hombre si ganara todo el mundo y perdiera su alma? ¿Qué aprovechará? O sea, es algo que aprovechará. O sea, yo caminando espalda a Dios, no iba bien. Mi alma se iba corrompiendo. Mi vida se iba corrompiendo, al garete mi vida. Ya el personaje del guasón quería ya apoderarse de uno, hacer un montón de lo que era, y estaba jugando con fuego. Y seguí. Me acuerdo que día yo estaba en un video con un amigo cantante y empecé a hablarle y de momento otra vez el Espíritu Santo estaba andando conmigo y le decía, yo me quiero quitar, o sea que Dios trataba conmigo, Dios estuvo ahí tratando conmigo, porque la Biblia dice en Juan 15:5, porque separado de mí nada podrás hacer. Aquí está todo. Aquí está todo. Y por eso no me arrepiento de la decisión que tomé. Después que pasa todo eso, Dios sigue tratando conmigo y yo ahí reacio, no quería aceptar el llamado, no quería. Me acuerdo cuando empezó la pandemia, que ahora voy a entrar qué fue lo que me pasó. 2 meses antes sentí un temor del Señor. Vuelve el Espíritu Santo conmigo. Él trató conmigo con video. Me montaba en el avión con manejadores amigos míos. Le hablaba de Jesús. Y yo no sé qué me pasaba. Y es algo que me marca mi corazón. Estaba en la pandemia y meses antes el Señor volvió a tratar conmigo. Y estaba guiando, me acuerdo, en el carro manejando y empecé a llorar. Y a llorar, no sé ya por qué. Porque yo me miraba y dije, ¿qué yo hice con mi vida? Yo le serví al Señor.
Y me acuerdo que el Señor empezó otra vez en la pandemia. Ahí fue que compré esta Biblia a tratar conmigo. Vuelvo y llamo a Robert y le digo, Acho, cualquier cosa me puede pasar y yo me puedo perder. Y nada, hablé con él y empezamos poco a poco otra vez a hablar. Y empecé, cuando viene la pandemia, empiezo a buscar a Dios. Empiezo a ayunar. Empiezo a tener experiencias muy profundas espirituales. Dios tratando conmigo. Conmigo. Y yo, después que Dios trató conmigo en la pandemia, que tengo esa experiencia espiritual, vuelvo en la parte. Algunas veces te llaman con cuerdas de amor, algunas veces con mano dura. Estoy teniendo experiencias espirituales muy fuertes. O sea que esto viene ya desde mis 15. Ahí tratando, Dios 16, tratando conmigo, yo buscando, ahí. Yo no. Más estoy en la pandemia, veo que lo que está pasando, me compro la Biblia, empecé a buscar a Dios, oro, y ahí tengo experiencias sobrenaturales. Dios me vuelve y me marca de nuevo. Y me aparto de nuevo. Abrió la pandemia, me fui a hacer videos, empecé a hacer cosas. Pero me acuerdo como hoy. Yo estaba en el campamento de Farruco de la 167. Recibo una llamada que mi abuela tiene cáncer terminal. Tiene cáncer en el cerebro. Ahí mi vida hizo un giro. Fue fuerte. Muy fuerte. O sea, tú estando supuestamente en tu mejor momento de tu vida, dinero, plata, estás bien, fama, y recibir esa noticia. Un impacto muy fuerte. Empecé ahí, se doblegó. Estaba mezclando lo espiritual, ya yo me quería el guasón, y ya eso estaba, ya ese demonio estaba rondando en mi vida. Ya estaba a un nivel muy fuera de lugar. Y me acuerdo que ahí empecé a fumar más, beber más, más al garete. Un día estoy en mi casa y mi cuerpo empieza a sentirse mal. Eso fue varios días de irme del campamento. Me acuerdo que le dije a Carlos Montecue, estábamos en el carro, en la guagua, de camino de la capital a Casecamp, llorando así, como que mi alma llorando.

después me sentí mal en mi casa y ahí es que Dios me descomputó. Ese día mi vida cambió para siempre. Me dijo, tú no me vas a hacer caso. Con cuerdas de amor viene la mano dura. Vengo con mano dura contigo. Estoy en mi casa, empecé a sentirme mal, empecé a ir a hospitales como un loco, así que ¿qué me pasaba? No me consigo nada. Los doctores, con todo respeto, los doctores llegan hasta un cierto nivel. Ellos saben mismo que hasta un cierto nivel. Diferente hospital ese mismo día. Pero el último, ya me sentía un poco mejor. Estoy sentado, acostado en la sala de emergencia. Cuando estoy en la sala de emergencia, que tenía el cuerpo descontrolado, no sabía lo que me pasaba conmigo, me sentía mal. Yo fumando, fumé ese día en la tarde, me sentía mal, la vida al carete, y yo empecé a tratar conmigo. Y yo estando en esa camilla, mira esto, de todos los hospitales, fue el tercer hospital que yo fui el primero, no me encontraron nada, ni en el segundo, el tercer hospital que yo fui, me acuesto en la cama, y en el televisor empieza a dar prédica. Y ya no, espérate. ¿Qué es esto? Yo dije, otra vez Dios está hablando conmigo. Y como siempre, Dios está hablando conmigo y yo no haciendo caso. Pero yo como que era, Dios estaba marcando mi corazón. Y yo, la prédica, pum, me estoy viendo las prédicas. Pero eso no queda aquí. Cuando me dan de alta, las 3:40 de la mañana, yo tengo un amigo que lleva tiempo que no hablo con él, y él se había convertido, y él me testea, amigo Juan Carlos, y me dice, Cristo dio la batalla por ti, él quiere ser tu amigo. Y dije, pepe. Ya yo dije, esto está fuera de lugar. Y yo le dije en el teléfono, dije, y esas palabras tan bonitas, tú estás yendo a la iglesia, le dije en el texto. Yo tengo el texto ahí, lo voy a poner a ver en la cámara, quiero que lo ponga. Y ahí yo vi ya que ya Dios me está llamando, que Dios me descomputó la mente, mi estado físico, ya estoy en una guerra espiritual que nada la podía sanar. Solo Jesús. Y me acuerdo que él me testió, me llamó con su pastor Jeremías Morales, y oraron por mí. Para todas estas, oraron por mí y yo no hice caso. No hice caso. Me fui para mi casa. Y Dios comenzó a apretar. Dice, tú no me vas a aceptar. Cuando llego no duermo. Vuelvo otra vez para el hospital. No me pudieron sanar. El otro día tampoco duermo. Dios empieza a apretarme. Dice, tú me vas a aceptar porque tú vas a hacer lo que yo diga. Como a Jonás, y lo tiró para agua. Y el pez se lo tragó. Él quería que yo le sirviera. Y todo empezó con insomnio. Y me acuerdo como ese día que no podía dormir, me recetaban pastillas para dormir, no me hacían nada, me inyectaban por vena, ahí Dios empezó a apretarme, no dormía. Mira el punto que yo vengo. Tengo dinero, tengo fama, tengo todo lo que un joven quiere. Tiene una cama, pero con el dinero no podía comprar el sueño. Tenía fama y dinero y no podía conseguir un doctor que me sanara. No podía comprar la salud. Y ahí yo me di de cuenta, como le decía el apóstol Pablo, todo lo tengo por basura.

Fue fuerte porque solo el que pasa este problema sí sabe lo que es. No dormía. Me acuerdo que el cuarto día no aguantaba más. Ya mi mente se estaba... Pensamientos fuertes tenía. Empezó a caerme la depresión encima, el ataque de los demonios espiritualmente. Pensamientos muy profundos. Ya mi mente estaba... Yo dije, yo no tengo arreglo, me perdí, mi estado emocional estaba muy dañado. Me acuerdo un día, llamo a Robert porque no aguantaba más y le dije, Robert, yo tengo que entregar mi vida a Cristo porque yo siento que de aquí yo no paso. Que el diablo te mete eso en la cabeza, te quedaste así, te vas a morir así, no hay solución, porque eso es lo que pone el diablo. Poner eso en tu mente. Llamo a Robert y acepto a Cristo. De día sin dormir, bebiendo pastillas, me metía un montón de Benadryl. No dormía 4 o 5 Benadryl. De todas pastillas en el mundo que yo busqué, nada me hizo dormir. Ni los médicos con todo lo que estudian, ninguno pudo sanar eso que traía. Y eso me cautivaba así. No puedes dormir, te vas a quedar así toda la vida. Llamo a Robert. Me convierto a Cristo. Y ese día por fin duermo. Pero como quiera seguí forcejeando. Y Dios me seguía apretando. Ya no podía con mi vida. Dios lo hace en su perfecta voluntad. Pero mira lo que hice. Como yo quería buscar mi sanidad, empecé hacer lo que dice este libro, que es la Biblia. Empecé a guardarme para el Señor. Aunque llevaba un mes a 2 meses sin dormir, con la guerra espiritual, bebiendo medicamentos a Tibán, bebiendo cuanta porquería, algunas veces no aguantaba y me iba en Puerto Rico a los hospitales para que me inyectaran para dormir. O sea, mi mente se desgranó, me estaba volviendo loco. El personaje del Guasón quería a sí mismo, porque las personas que han hecho ese papel, he visto noticias que se han suicidado. O sea, uno no puede jugar con fuego. Y yo estaba jugando con fuego, y ese espíritu quería atormentarme, quería así, yo estaba luchando, ya estando convertido. Porque Dios me sanó a los 2 meses. Dios me sanó a los 2 meses. Y empecé a hacer, a ayunar, dejé de hacer música, aparte de las redes sociales, no hice más reggaetón, más trana, nada de eso me resolvió. Nada de eso me resolvió. Si yo quería sanar mi alma, tiene que ser apartándome para Dios. Y empecé a ver videos, prédicas, empecé a apartarme. Y ahí fue cuando ustedes vieron que no subí más nada. Empecé a orar, empecé a ayunar, empecé a buscar la presencia de Dios. Y poco a poco, y yo veía que yo estaba entregado de verdad, que ya yo sí estaba definido a seguir a predicar su palabra. Y seguía, y seguía, y seguía. Me acuerdo que Julio Voltio me testea. Somos buenos amigos. Hay un salmo que me encanta que dice: en paz me acostaré y así mismo dormiré, porque tú solo, Jehová, me hace vivir confiado. La palabra dice que la palabra es vida, es medicina para nosotros, medicina para nosotros, para el alma. Esto es lo más poderoso, la palabra. Me acuerdo que ese salmo, mi esposa me lo escribió en el cuarto. Y yo empecé a decirlo. Yo ayunando y orando sin fallar. Orando, tuve un mes, 2 meses buscando, encerrado en un cuarto solo.
estuve un mes solo, un par de semanas, buscando al Señor, teniendo experiencia con los demonios, teniendo experiencias espirituales, Dios mostrándome que el mundo real, que el mundo espiritual es real, que todo esto es real, porque dice la palabra que de lo invisible se hizo lo visible. Yo empecé a ver todo esto y yo digo, wow, todo esto es real. Yo estaba caminando mal, yo estaba haciendo las cosas mal. Hay un infierno real, hay un cielo real, un cielo que ganar, hay un cielo que ganar. Y seguí. Me acuerdo que un día, Santo Señor, Santo Espíritu Santo, me acuerdo que un día yo recitando el salmo, ahí, me quedo dormido sin medicamento. Dios hizo el milagro en mí. Como dice la palabra, que como dice uno que Dios sanó, pero me gusta como yo lo digo. Yo lo que sé es que yo antes no dormía y ahora duermo. Yo sé que yo leí esto, hice lo que decía y me cambió y me restauró. Me quedé dormido. Desde ahí seguí hasta hoy en día, que no bebo ni un solo medicamento para dormir. Mi mente, poco a poco, yo ayunando, orando, Dios me la iba sanando. Mientras más me santificaba para Él, me iba arreglando la mente de pensamientos de suicida, pensamientos de lascivia, pensamientos que no voy a mencionar aquí porque son muy profundos, porque aquí yo estoy contando por encima de mi vida. Después yo le voy a contar internamente cómo fue todo, con lujo y detalle. Pero empecé a buscar al Señor, empecé a buscar al Señor. Me acuerdo que de Puerto Rico, ya cuando dormí, eso fue en Puerto Rico, me mudo para Miami, a esta iglesia, Pastor Luis Rodríguez, Yari Rodríguez, y empiezo a seguir buscando de Dios. Ahí empieza la batalla, porque eso es lo que la gente piensa, que yo busco a Dios. No, Dios trabaja con cada persona diferente. A Dios lo sana algunas veces el mismo día, y hay unos que Dios lo sana poco a poco, todo como la voluntad del Señor quiera. A mí Dios me sanó poco a poco a poco, aunque parezca una locura. Es verdad, esto pasó. Para que el mundo es locura, para mí es poder de Dios, como dice la palabra. La palabra, aquí está todas las preguntas. Yo teniendo fama, yo teniendo dinero, nada de eso solucionó el problema. Solo Cristo Jesús. Por eso yo le digo a ustedes cómo Dios me sanó y cómo Dios me restauró. Yo soy una nueva persona. Duermo tranquilo. Me siento lleno de gozo. Me siento lleno bien. Me encanta predicar la palabra del Señor. He visto en este año y dos meses cómo Jesús sana personas de cáncer. Eso no lo compra nada. Ni Oscar, ni View, ni Grammy, ni premio, ni lo más grande, ni un premio Nobel. Nada, nada, nada que hagan importancia en el mundo. Que tú ores por una persona y Dios la sane de cáncer. Yo vi eso. Visto cómo Dios sana gente de SIDA, donde los doctores no llegan. Mi respeto a todos los doctores. Porque dice la palabra, lo que es imposible para el hombre es posible para Dios, dice la palabra. Dios es claro. Dios es real. Dios quiere que venga a sus pies. Dios quiere cambiar tu vida.
No vivas más en depresión. No dejes que el diablo se ría de ti. Si Dios a mí me sanó, me restauró, y yo sabiendo el estado profundo como yo estaba, lo hace con quien sea. Y no me arrepiento. Esto es un poquito de lo que Dios hizo, de todas las cosas grandes que ha hecho en mí. Dios me usó para que Farru se convirtiera. La gloria es de Jesús completa, porque esto lo hizo Jesús. Dios me usó como instrumento para que Fran se convirtiera. Dios tiene su testimonio. Dios los tocó también a ellos. Me tocó también a mí. Tres personas con dinero, con fama, que Dios saca de lo vil y lo menospreciado para avergonzar a los sabios, dice la palabra. ¿Qué ustedes se imaginan que de todos los cantantes, a mí, que yo parezco como el guasón, un loco, Dios sacara para predicar la palabra del Señor, para servirle con rectitud, siguiendo su sana doctrina, lo que dice ahí? Yo invito a todos los que están viendo este video que sigan el camino de Jesús. Yo soy el camino, la verdad y la vida. Nadie va al Padre si no es por mí, dijo Jesús. Todos los que están viendo este video, yo los invito a que se conviertan a Jesús. Después de este video, voy a dar una oración para que tú la hagas, si este testimonio te impactó, para que tú te conviertas a Cristo y cambies tu vida. Dios te bendiga, los amo mucho.

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0: como lo tiene fin, Señor. Levantamos manos santas. Levantamos manos santas ante tu presencia, reconociendo que no hay nadie por encima de ti en nuestras vidas, que no hay un amor que se compare a ese amor que demostraste en la cruz del Calvario. Definitivamente, Señor, tu amor no tiene fin.
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versículos del 1 al 3. Dios es nuestro amparo y fortaleza, nuestro pronto auxilio en las tribulaciones. Por tanto, no temeremos, aunque la tierra sea removida y se traspasen los montes al corazón del mar. Aunque bramen y se turben sus aguas y tiemblen los montes a causa de su braveza.

bueno nuestro Dios. Qué bueno nuestro Dios. Cuando nadie invertía nada en nosotros, Él invirtió la sangre de su Hijo en la cruz del Calvario. El Dios que se acuerda de los ignorados, el Dios que sabe pensar en los pequeños, el Dios

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